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2: Es Diego Verdaguer, de tanto soñar, 6:08, tema retro.

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1: Vámonos con Rafael en los temas retro desde Chalco Centro, 6 de la tarde, 14 minutos.
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1: Django se llama Corazón Mágico 618.

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2: Roberto Carlos se llama Cóncavo con Pexo, 621 en Expresiones FM desde Chalco Centro.
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2: En la rondalla de Saltillo se dice, se llama como 627.

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4: Son las 6 de la tarde con 30 minutos en Expresiones FM, 6:30. Vámonos a más de la música. Vámonos a más de la música retro.
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4: Se llama Cara de Gitana.

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1: Sara Gabriela en los temas retro desde Chalco Centro. Hay amor, 638.

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1: Son las 6 de la tarde, 41 minutos, 6:41. 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Bueno, 6:43, vámonos con Isabel Pantoja, y se llama Así Fue, 6:43.
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0: Isabel Pantoja con el tema de Así Fue, 6:48 en los retros.
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0: Karina, ahora que subiste lejos, 6:48.

0: Karina, 651 de los retros.
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0: Un adiós. ¿Es Camilo Sesto?

0: Bueno, pues llegamos al final de los temas retro en Expresiones FM desde Chalco Centro. Saludos a toda la gente a través de la frecuencia 100.5 MHz en Ixtapaluca, en Valle de Chalco y por supuesto aquí en Chalco Centro. Mañana comentamos esta nota de Gianni Infantino porque ya Europa tiene una postura para el 2030 y es la de no participar en la Copa del Mundo, ¿eh? Si este evento se realiza pues como se estaba planeando en Europa, en dos países de Europa, España y Portugal, uno de África, Marruecos, y tres de Sudamérica, Argentina, Paraguay y Uruguay. Entonces, bueno, pues ahora hay una postura importante por parte de la UEFA, y vamos a ver qué sucede, ¿no? Porque la UEFA se retira de los torneos de FIFA, la UEFA mantiene su postura pues de retirarse ante la propuesta de la FIFA de privatizar la Copa del Mundo, anunciada que sus 55 selecciones no volverían a participar en ningún torneo organizado por el máximo organismo. O sea, bueno, prácticamente es... Sí, vamos a ver qué pasa, ¿no? Vamos a ver, mañana comentamos esta nota. Bueno, ya nos vamos, los saluda Ricardo Castillo, así terminamos los temas retro y la jornada de hoy, jueves 30 de julio 2026. Saludos desde Chalco Centro, aplauso de la producción. Ya nos vamos, pásenla bien, descansen. Vámonos. Vámonos.
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2: Son las 7 de la noche con 10 minutos.
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2: Son las 7 de la noche con 21 minutos.
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1: Son las 7 de la noche con 28 minutos.
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1: Son las 7:37 p.m.
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2: Son las 7 de la noche con 49 minutos.
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2: Son las 7 de la noche con 59 minutos.
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1: Son las 8 de la noche con 13 minutos.
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1: Son las 8 de la noche con 21 minutos.
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2: Son las 8 de la noche con 29 minutos.
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2: Son las 8:37 PM.
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1: Son las 8:45 PM.
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1: Son las 8:54 p.m.
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1: 9:04 PM, iniciamos el canto de las calles y el clásico de hoy, pues no fue en inglés, hoy fue en español, y esto que viene en la avalancha de éxitos y que corre a cargo del Café Tacuba y que se llama Alarma, la de todos, tema original de La Botellita de Jerez. Pero pues esto salió en ese avalanche de éxitos, que era un disco de covers al estilo del Café Tacuba. Y yo creo de los discos más emblemáticos de covers viene No Controles, viene la de Cómo Te Extraño Mi Amor, Ojalá Que Llueva Café. Un disco bastante completo y muy adelantado a su tiempo, la verdad. Y que ahí forma parte de mi egoteca musical, me encanta tener ese disco. Y ahí estuvo esta rolita. Pues vámonos, hoy tenemos entrevista con el señor González en unos 10 minutos más. Así que muy pendientes porque vamos a estar hablando de cosas muy interesantes que están ocurriendo en la música, sobre todo pues lo que está presentando el señor González, que ya fuimos también a, bueno, nos invitó a la presentación de este, de esta novela gráfica, disco y bueno, de toda una experiencia musical completa, y es de lo que vamos a estar hablando en unos momentos más. Mientras tanto, hay estrenos el día de hoy, uno de mis proyectos favoritos que hemos tocado por acá principalmente en los Tropiviernes, sin duda es Karen y los Remedios, directamente desde Guanajuato. Y es que pues traen un mood bastante chido, pero pues como buena banda siguen evolucionando, así que le están bajando dos rayitas a la cumbia y andan haciendo cosas electropicosas, por decirlo de alguna manera. Y vámonos a escuchar este tema nuevo que se llama Ninfa. Karen y los Remedios, sonando y estrenando rolita aquí en el Canto de las Calles con tu amigo Rey Cruz a las 9:06 PM. Hoy jueves 30 de julio, ya se despide el mes. Y bueno, ¿cómo se pasa la vida tan rápido? Ninfa, en un momento regresamos. Con este tema les decimos a todos y cada uno de ustedes, sean todos bienvenidos. Iniciamos el Canto de las Calles a través de Expresiones 100.5 FM. Ah, se me estaba olvidando. 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Ahora sí, vámonos, chamacos, súbele.

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1: 9:10 de la noche, ahí estuvo Ninfa, lo más reciente de Karen y los Remedios que salió el día de hoy precisamente. Y ahí estuvo, te digo, ya le bajó dos rayitas a la cumbia. Tiene otra que se llama Creación del Universo, que está bastante buena. Pero ya la, después la pondremos en otra ocasión. Mientras tanto, vámonos, porque este programa se acaba. Ya son las 9:10 y ahorita vamos a entrar en entrevista con el señor González. Mientras tanto, el próximo 9 de octubre llegan los muchachos de Alcalá Norte acá a la Ciudad de México. 9 de octubre del Foro Puebla. Estos chavales que andan estrenando los llamados pitagóricos y que los vimos en Vive Latino. Fue una presentación bastante chida, la verdad. Y me gusta lo que hacen. Y también me gusta su tecladista Laura, que está guapísima. Igual tuvimos después la oportunidad de encontrarla ahí en los pasillos del Vive Latino. Les dimos abrazotes, sus respectivos besotes. Y a partir de ahí, desde marzo que fue el Vive Latino, hasta la fecha no me he bañado después de abrazarla y besarla. Así que vámonos con esto, los llamados pitagóricos. 9:11, regresamos con la entrevista con el señor González. ¡Súbele!

0: 14, no, ya con 15 minutos, acabamos de escuchar los llamados pitagóricos Alcalá Norte, que viene al Foro Puebla el próximo 9 de octubre, y que lo más seguro es que vamos a andar por allá. La neta, dieron muy muy buen Baby Latino, y ahora van a presentarse en solitario, con más tiempo, con invitados especiales, shalala, shalala, ya les tendremos los pormenores próximamente. Y como lo anunciamos, nosotros ya tenemos en la línea telefónica al señor González, que nos viene a presentar toda una experiencia musical completa. En estos tiempos donde nosotros pensamos que la música solamente es buscarla en tu teléfono, ya sea en la plataforma que te guste, que el botón rojo, que el botón verde, darle clic y ya, el señor González nos viene a demostrar que es completamente todo lo contrario, y que el autotune incluso no nada más funciona para hacer reggaetón. Señor González, bienvenido al 100.5 de su FM, ¿cómo está usted?
1: Muy bien, gracias, ¿cómo están? ¿Cómo andan? ¿Cómo transcurre la noche?
0: Pues por acá de lujo, todo fluye, todo va de maravilla, por decirlo así. Y sobre todo, qué gusto tenerlo esta noche por acá.
1: Sí, también el gusto es mío. Gracias por la invitación.
0: Pues ahorita nos anda presentando este disco, Novela Gráfica. Ahora sí que yo lo digo muy rápido porque ando acelerado, pero usted cuéntenos con detalle, por favor.
1: Sí, bueno, estoy sacando pues una obra que se presenta en dos formatos, por decirlo así. Por un lado es una novela gráfica y por otro lado es un disco conceptual. Esto es porque alguna vez quise hacer un disco conceptual al estilo de los discos de los años 70, ¿no? Y generalmente estos discos después venían acompañados de una película o una obra de teatro, y en ese sentido dije, bueno, ¿con qué podría yo acompañar esta idea de disco conceptual? Y fue que se me ocurrió la novela gráfica. Pero como no dibujo tan bien, me asocié con un buen amigo, Ángel Flores Guerra, que es un excelente dibujante, y con él hice la parte de la novela gráfica. Y para el disco me puse a hacer algo que no había hecho nunca, porque siempre he estado rodeado de músicos maravillosos, excelentes. En esta ocasión pues yo decidí grabar todo, entonces la música corrió por mi cuenta nada más. Y pues obviamente toda esta parte de una historia que escribí con anterioridad y que es la base para tanto para el disco como para la novela gráfica.
0: Ok. Recuerdo estos discos conceptuales, como bien comenta, y era toda una experiencia también, o sea, después del disco, la obra o la película, y eso estaba genial, o al revés, ¿no? Salía la película, luego salía el disco, y como que todo se iba complementando, pero ahora ya nada más es buscar la rolita, o que vemos que le están haciendo promoción a cierta canción, o el artista de moda que escuchamos por todos lados, pero ya no tenemos ese complemento, ya ni siquiera del video. Antes por lo menos era la salida del video y de la canción al mismo tiempo, y ahora ya no, ya como que todo esto va cambiando drásticamente, y yo creo que eso precisamente hace que las canciones se vuelvan desechables también, así como nos estaba comentando en algún momento. Y yo creo que este proyecto que usted está presentando ahorita, pues sí es toda una experiencia que no se está viendo ya tan seguido, que a lo mejor no viene a marcar una pauta, sino que ya existe, pero también usted está aprovechando todos los recursos, todos los recursos que están ahorita de moda, como podría ser la inteligencia artificial, y yo me atrevo a decir que el autotune, porque después de escuchar las canciones y escuchar esa voz robotizada, yo digo que eso es autotune, usted me desmentirá.
1: Sí, claro. Pues sí, así es. Decidí apostar por un tipo de música que no va de la mano con como se maneja ahora la música, ¿no? Como está planteada la industria musical en la actualidad, que es un mundo de sencillos, ¿no? Por lo general, y en donde, como bien dices, pues se ha perdido muchas cosas, ¿no? Las portadas de los discos, como decías tú, los videos, cosas que iban de la mano de la música y que hacían una experiencia muchísimo más rica, ¿no? Entonces, te digo que yo tenía esta inquietud que nunca me animé a hacerla, justo por quizás jugar un poco las reglas del juego, ¿no? De la industria. Los discos conceptuales se fueron quedando atrás en el tiempo. Pero de repente reflexioné en que por qué yo me iba a limitar como músico a hacer una rola con ciertas características, de cierta duración y todo, tan solo para estar en la comercialidad, ¿no? No quiere decir que las cosas que compongan no sean digeribles ni directas, creo que sí lo son, pero sí tampoco me quise limitar a no hacer un disco conceptual, que es la, como te digo, quizás un formato que es de lo más difícil que funcione en como es ahora el, la industria, ¿no? Pero en hacer esta propuesta es donde está el digamos, mi intención de repente decir, oigan, se pueden hacer las cosas diferentes y no por ello estar mal, o sea, hay cosas que funcionaron alguna vez y que no tienen por qué quedar olvidadas, ¿no?, en el tiempo.
0: Exacto, y es que yo no entiendo por qué, si todo puede generar, digamos, que cierta ganancia, si todo puede complementar la experiencia, ¿por qué dejarlo? ¿Por qué enfocarse solamente en una sola cosa? Por ejemplo, ahorita me estoy acordando, ahorita que me cuenta usted esto, cuando conseguí ese libro que se llama 100 discos de rock, de Editorial Tomo, y lo empecé a ojear, entonces vienen un montón de colaboraciones en ese libro y de repente me acordé de los discos que todavía me sobrevivían, de esos de los que está hablando, y qué maravilla ponerlo, recordarlo, y a lo mejor era un parrafito por disco o casi una página completa por disco, pero complementaba muy bien la experiencia de escuchar música, estar leyendo la reseña que en ese momento le estaba haciendo alguien como David Prado, como por ejemplo Jorge Rogerio, bueno, tantos autores que vienen ahí, que yo siento que esto que está haciendo usted ahorita con este disco, con esta novela gráfica también del aire de realidad, pues está es lo mismo, no es como para agarrar la novela gráfica, es para escuchar también lo que está en plataformas, porque no sé si esto vaya a salir en disco físico, pero en plataformas ya está, y yo creo que también nos va guiando esa inteligencia artificial o esa voz artificial de esta mujer que comienza a describir las cosas y que después poco a poco va entrando la música y hasta sin querer ahí lo que está haciendo usted con esto es darnos, o yo así lo sentí por lo menos, con esto darnos la experiencia de una película también.
1: Pues es que como que todo se interrelaciona, ¿no? El hacer una obra de este tipo te hace ver que realmente las fronteras no tienen por qué estar tan demarcadas, ¿no? Que de repente se puede cruzar de un lado para el otro, en el sentido de que, por ejemplo, ahorita decidí hacer una novela gráfica con el disco, pero estaría padrísimo si se hiciera se convirtiera en una película, tal vez, o en una puesta en escena, o más adelante, sí plantearme hacer conciertos más multidisciplinarios, ¿no? En donde pasaran cosas además de simplemente tocar. Entonces, creo que todo al final de cuentas parte de tener una historia, de tener, en este caso hice un texto que me gustó, obviamente ahí echo para afuera una serie de inquietudes que tengo como músico en la actualidad, entonces creo un personaje que se enfrenta a la tecnología. Por otro lado, este personaje también, entre otras cosas, llega a la conclusión de que la tecnología no maneja una ética, sino la ética la manejan los que usan la tecnología. Entonces, la ética de las máquinas y de todo esto dependen de una mano que está detrás. Y ahí es donde de repente puede haber cosas que estén, digamos, que sean positivas y otras que no lo sean tanto por justo la falta de ética en el uso de la inteligencia artificial o el autotune o el algoritmo, etcétera, etcétera.
0: Exactamente, y es que, en lo que es en las portadas y en las imágenes que he alcanzado a ver, porque bueno, la novela gráfica no la he podido leer, pero estas imágenes me recuerdan mucho a esta inteligencia artificial que ahorita está dominando y que como que nos están obligando a utilizarla para todo, como que no es si quieres usarla, sino que es que a fuerzas la tienes que usar, aunque sea para hacer memes, aunque sea para ponerte abrazando a Juan Gabriel o a tu artista favorito, pero como que algo hacen que nos obligan a utilizarla. Entonces yo me acuerdo que nosotros como humanos en tiempos inmemorables nos preguntábamos, ¿qué es la realidad? Y, o sea, esto es la realidad, o sea, me está doliendo la cabeza por un golpe que me di, esto es la realidad. Entonces, como que esa pregunta siempre ha estado ahí en el aire, y cuando el ser humano descubre estas sustancias que le activan otras sustancias en el cerebro para conectarse con el universo, conectarse con todo, como que también dice uno, escapo de la realidad, pero valga la redundancia, en realidad, ¿qué significa la realidad? Entonces, usted al darnos este aire de libertad, pues digo, ocupa estos elementos como la inteligencia artificial, porque ahorita sí ya de repente no sabemos qué es real, qué es mentira, y ya no sabemos si nuestra vida es una telenovela, una caricatura, o qué está pasando con nosotros.
1: Sí, obviamente ese es un planteamiento que es bien importante. El nombre mismo de la obra, que se llama Aire de Realidad, que juega con esta idea de que, cuál es la realidad, ¿no? Porque sí se puede llegar a este momento de confusión en donde no se sabe qué es verdad y qué no. Entonces, eso es parte del juego que está dentro de la obra. Ahorita que dices que no has leído la novela gráfica, cuando tengas la oportunidad de leerla, te vas a dar cuenta que, siendo la misma historia, pues obviamente cada formato es distinto. Entonces, musicalmente se plantea una cosa en un disco, pero en la novela gráfica esa misma historia puede tener otros elementos que terminan complementándose uno con el otro, ¿no? Como que el disco te puede dar unas pistas, pero la novela gráfica te da otras, y terminas como haciendo la experiencia más rica también, al final de cuentas.
0: Exactamente, complementando todo con las dos cosas, ¿no? Con la música y con la novela. Y es que precisamente, los humanos somos desechables, tú sabes muy bien, y lo has visto, yo creo, a lo largo de tu carrera, que, pues, ¿qué crees? ¿Que ya falleció algún músico? Pues traemos otro músico invitado, ¿no? No importa, o ya...
1: No, pues es triste eso, ¿no?
0: Ajá.
1: O sea, yo creo que al final, pues sí hay que abogar por la humanidad. Y, o sea, me refiero a lo humano, ¿no? Y que de repente alguien se pierda, pues es triste. O sea, por poner un ejemplo de la realidad contundente, ¿no?, en la que estamos ahorita.
0: Ajá.
1: Acaba de fallecer Javi de la Revolución de Emiliano Zapata, un músico legendario del rock en México. No puede pasar así como si nada. O sea, por lo menos escucha algo de lo que hizo, ¿no?
0: Uh-huh.
1: Y ahí es donde digo yo, entra el factor humano, ¿no?, que creo que es importantísimo también.
0: Pero exactamente, pero igual a lo que voy es, por ejemplo, te digo, se puede reemplazar, o igual en un trabajo ya no está uno contento, ya dice el gerente, pues córrelo y reemplazamos con otro. O sea, los humanos nos han enseñado a ser desechables, y así nosotros como humanos hemos enseñado a ser desechable todo también, o hemos aprendido a consumir las cosas y hacerlas desechables. Por eso ya no encuentras quien repare televisores, ya no encuentras quien repare lavadoras, porque ya todo es desechable. Entonces, la música...
1: Por eso hay que rebelarse.
0: Exactamente. Y la música también es súper desechable, porque yo hasta ahorita lo que llevo yo con este programa aquí en esta estación, llevo 3 años, pero con lo que llevo haciendo medios, que ya son como 12 años más o menos, pues en los últimos, ¿qué te gusta?, 5 años, no he encontrado una canción que haya trascendido y que se haya quedado, porque ya todo es muy desechable. Ya cada 8 días estrenos, no le dan como que esa vida a la canción, al tema. Y como te decía, luego ya ni video le sacan. Hay veces que sí lo hacen, hay veces que un video lírico, aunque sea, pero todo es rápido y todo es desechable, y apúrate y consúmelo, y lo que sigue.
1: Y la gente pues termina como educándose en esa dinámica, ¿no? Entonces, pues uno que le toca crear cosas como artista que es uno, pues también es importante que de repente digamos, oigan, a ver, deténganse, paren. Dense un tiempo para reflexionar, para escuchar, para leer, etcétera, y van a ver que puede ser una experiencia muy rica y muy disfrutable. Entonces, si uno no es el que hace esa propuesta, ¿quién lo va a hacer? Porque, como bien dices, pues ahorita es el sistema en el que estamos, el mercado, etcétera, lo que está definiendo nuestras vidas. Y no, pues hay que poner uno hasta aquí también, de repente.
0: Exactamente, es lo que es eso que luego le digo a los músicos cuando tenemos entrevista. Oye, y el día que falle el internet, que nos caiga esa tormenta solar que tanto nos están prometiendo y que fallen las comunicaciones, ¿qué vamos a escuchar de música? ¿Tienes discos? ¿Tienes dónde ponerlos? ¿Tienes cassettes? ¿Tienes dónde ponerlos? Mucha gente te dice que no, otros que somos más amantes de la música te decimos que sí, pero ahí va a estar el problema, ¿no? Que incluso en un comercial de Ibero 99 dice que en el año 2050 el único disco que sobrevive es uno de The Weeknd, y lo están poniendo repetidamente en una radio pirata después del holocausto.
1: No, pero mira, yo soy más optimista en ese sentido. Si eso pasara, siempre queda una guitarra, un tambor, un teclado, un piano X, que eso no necesita nada de nada, y haces música.
0: Hacer música. Entonces, de hacer.
1: Pues sí.
0: Excelente, pues ya casi vamos a finalizar, es una charla muy, muy, muy entretenida y también muy interesante. Pues no sé, algo más que nos quiera decir sobre esta novela gráfica, ¿dónde la podemos adquirir? ¿Es solamente por internet? ¿Podemos ir a una librería? ¿Cómo está la onda?
1: Sí, bueno, se puede conseguir en redes, es una de las maneras. Hay, si ponen aire de realidad en el buscador, ya les va a aparecer en varios lugares. Hay librerías virtuales en donde se puede pedir el libro y te lo mandan. Hay la facilidad de que la editorial donde hicimos el libro tiene presencia en toda Latinoamérica y en Europa. Entonces, si nos están escuchando o alguien se entera de aire de realidad, lo puede pedir y posiblemente se lo manden con facilidad en donde se encuentre. Eso en cuanto al libro. En cuanto a la música, están plataformas digitales. Nosotros nos estamos concentrando en Bandcamp, porque sentimos que es una plataforma muy noble para el público y para el músico. Entonces, lo pueden encontrar en Bandcamp, busquen Señor González o Aire de Realidad, ahí lo van a encontrar. Pero estamos en realidad en todas las plataformas, porque también sabemos que mucha gente pues tiene su plataforma predilecta y no queremos dejar de contemplarlos, ¿no? Ahora, el libro lo hemos impreso también, Ángel y yo, me refiero al ilustrador y a mí, y hemos estado presentándonos en diferentes lugares, y ahí hay la posibilidad también de adquirir el libro. De hecho, vamos a tener dos presentaciones este fin de semana. Una es este viernes, que vamos a estar en Retroactivo Records, en la colonia Roma, en la calle de Puebla. Y el sábado vamos a estar en Factotum, que es en la Jardín Balbuena, creo que se llama Nicolás León 70. Y ahí estaremos haciendo la presentación de la novela gráfica. Y por supuesto conviviendo con la gente, y la gente que compre el libro se lo podemos firmar, etcétera, etcétera, etcétera. Y vamos a tener el 9 de agosto una sesión de escucha, porque vamos a estar haciendo una combinación de presentación de la novela gráfica y por otro lado haciendo sesiones de escucha en donde ponemos el disco completo, ¿no? Y ahí también vendemos la novela gráfica. Entonces hay de diferentes formas para hacerse de la novela. Me pueden buscar en mis redes si es que quieren tener contacto conmigo directamente, que es @diablogles con Z al final. O busquen Señor González, posiblemente lleguen sin ninguna bronca, y es una forma también de hacerse del libro, también si quieren contactarme y se los vendo directamente.
0: Excelente, excelente. Sí, pues el chiste es que haya medios y que también llegue a las manos del público para disfrutar la experiencia completa sin ningún intermediario prácticamente y sin ningún, ¿cómo se dice? Así, sin ningún pretexto, pues. El chiste es igual disfrutar.
1: Sí, y que si estás en un lugar como inaccesible o lejos, también las redes siempre es una buena opción para que te llegue el libro, ¿no?
0: Maravilloso, pues vamos.
1: Y la música, bueno, pues está disponible para escucharse. Esa la idea es más adelante hacer un vinilo, porque además el formato se presta súper bien para esta historia de aire de realidad. Pero ese paso lo vamos a dar en unos meses.
0: Sí, porque todo completo dura aproximadamente 23 minutos, más o menos.
1: Cada lado es como de 20 y tantos minutos. Ajá. Y son los tiempos normales de un vinilo, ¿no?
0: Sí, exactamente, viene hasta cronometrado. Eso está excelente. Sí. Y bueno, pues vámonos con algo del señor González. Viajo sin freno, no los necesitamos. ¿Cuál ponemos? ¿Cuál, usted la que usted me diga?
1: Viajo sin freno es la que andamos así como mandando así de punta de lanza. Uh-huh. Y les voy a spoilear un poquito. Uh-huh. Hay un personaje en la historia que canta este tema que se llama Viajo sin freno, y es el tema que estamos manejando de promoción.
0: Venga, pues vamos a escucharlo. Ya son las 9:34, ya nos pasamos un poquito del corte, pero yo sabía que la plática con el señor González iba a ser intensa, iba a ser larga, yo la disfruté muchísimo, y vámonos entonces. Yo te... ¿qué te iba a decir? Esto es lo nuevo del señor González, Aire de Realidad, y también por acá lo acompaña ilustrando este libro Ángel Flores, Guerra. Así que vámonos ahora sí, y en un momento regresamos con mucho más aquí al Canto de las Calles. Yo soy tu amigo Rick Cruz, 9:35, súbele.

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1: 9 de la noche no con 41 penas, minutos, ahí estuvo Tabla Cardiel directamente desde Venezuela sonando en el canto de las calles. Y bueno, pues ellos se van a presentar en el Vans Warped Tour y esperamos verlos también en el Bazar de Bandas el próximo 16 de agosto ahí en el, ¿cómo se llama? En el pabellón oeste de el Palacio de los Deportes. Va a haber un montón de banditas ahí también vendiendo su merch, tomándose la fotito, regalando stickers, va a estar chido y nosotros vamos a andar por allá también. Y bueno, algo que me sorprendió el día de hoy, que la verdad a lo mejor ya lo habían anunciado desde hace algunos días, no tengo idea, la verdad yo hasta hoy me enteré, es que los señores del Cuarteto de Nos regresan de nueva cuenta al Palacio de los Deportes ahora en noviembre y ahora vienen con esta gira Así Soy Yo, esta rolita que viene en el disco Raro, donde viene La Casa de Damián y otros temas bastante chidos también. Pues la neta, qué gusto, es una, esta de Así Soy Yo, es una de mis rolas favoritas del Cuarteto de Nos, porque creo que me describe perfectamente. Sí, ya sé que soy un soberbio y que este programa solo lo hago pensando en mí, pero pues bueno, así es la vida, muchachos. Así que ya saben, no estudien comunicaciones para que hagan un programa de radio, no, si estudien comunicaciones, digo, para que hagan su programa de radio, o pues no estudien nada y vuélvanse tiktokers, también sirve, también podría funcionar. En el 100% de los casos, igual 1 o 3% lo logra. Así que no los desanimo, al contrario, échenle galleta. 9 con 43, Así Soy Yo, el Cuarteto de Nos, sonando en el canto de las calles con Tony Cruz.
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1: 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Ahora sí, chamacos, súbele.

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1: 9:47 de su disco Raro, Así Soy Yo, el Cuarteto de Nos está en la casa. Y ya tengo la información aquí a la mano. 5 ciudades, 5 shows únicos. Así Soy Yo, Cuarteto de Nos. Y se van a estar presentando el 4 de octubre en Bogotá, el 21 de noviembre en la Ciudad de México, en el Palacio de los Deportes. Y tenemos que estar ahí. A fuerza tenemos que estar ahí. Y también el 5 de diciembre en Santiago de Chile. El 19 de diciembre en Rambla de Montevideo. Y cierran el 22 de mayo en Buenos Aires, en la arena que tiene nombre de compañía telefónica, que no podemos mencionar, pero ahí van a estar, en esta arena de los teléfonos, por decirlo de alguna manera. Y pues nosotros continuamos, y esto lo anunciaron hoy, precisamente hoy lo anunciaron, con razón, ya decía que no estaba yo tan loco. Pues vámonos ahora con Catupecu Machu, una banda que también nos gusta mucho. Y que de repente se nos olvida poner rolitas de ellos. Esto se llama A Veces Vuelvo y lo escuchas en El Canto de las Calles con tu amigo Rick Cruz. Ya para ir finalizando este programa 9:48, le mandamos un saludo a toda la racita que nos escucha directamente desde Chalco, en Ixtapaluca, o ya sea en Jardines, en La Covadonga, en Tres Marías, donde sea que nos escuches. Gracias por dejarnos ser tu mejor compañía. ¡Súbele, chamaco!

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1: 9:52 PM, ahí estuvo Catu Pecumachu, a veces vuelvo. Qué buena rola, la neta, y si es cierto lo que dice, salgo mucho, a veces vuelvo. No, siempre volvemos, pero nunca sabemos si vamos a regresar en realidad. Vámonos ahora hasta Chile, los tres de Chile y una rolita que está perfecta para estos días, que de repente en el día hace mucho calor y eso lo pone a uno muy estresante, o el calor hace que los cuerpos se dilaten, el mío está muy dilatado. Y bueno, esto se llama Hey, Hey, Hey. Tiene un video increíble esta rolita y también la letra me encanta. El cielo está nublado y enojado como yo. Vámonos con Hey, Hey, Hey, los tres de Chile a las 9:53. Yo soy tu amigo Rick Cruz y regresamos para despedir este programa. ¡Sú!

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2: Son las 9 de la noche con 56 minutos.
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2: Son las 10 de la noche con un minuto.
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1: Son las 10 de la noche con 16 minutos.
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2: Son las 10 de la noche con 23 minutos.
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2: Son las 10 de la noche con 41 minutos.

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2: Son las 11 de la noche con 16 minutos.
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0: las 11 de la noche con 28 minutos.
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0: Son las 11:48 p.m.
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1: Es la 1:34 de la mañana.

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0: onda? Soy Juliet Valdés y si estás pensando en visitar la Ciudad de México y no sabes a dónde ir, aquí te tengo algunas recomendaciones. Primero, si te gusta el arte y los lugares lindos, tienes que visitar Lago Algo, ubicado en Bosque de Chapultepec, pista El Sope sin número, segunda sección. La entrada es gratis y además siempre tiene exposiciones súper cool. Literal, es de esos lugares donde sales con fotos increíbles. Otro lugar que tienes que conocer es el Museo Soumaya, en Boulevard Miguel de Cervantes, 303, Granada. La entrada es gratis y puedes ver obras de arte impresionantes. Además, el edificio por fuera está increíble y se ha vuelto uno de los spots más icónicos para fotos. Si quieres algo más cultural, puedes visitar el Museo Nacional de Antropología, en Paseo de la Reforma, sin número, Chapultepec. Es uno de los museos más importantes de México y los domingos la entrada es gratis para los mexicanos. Ahora, si quieres algo más divertido, tienes que ir a Aztlán, Parque Urbano, en Avenida Los Compositores sin número, Bosque de Chapultepec. La entrada al parque es gratis, aunque algunos juegos sí se pagan aparte, pero vale muchísimo la pena. ¿Te gusta la naturaleza? No te puedes perder el Bosque de Chapultepec, porque ahí puedes caminar, rentar una lancha o simplemente disfrutar el día. Si te gusta descubrir lugares bonitos, visita la Biblioteca Vasconcelos. La entrada es gratis y parece sacada de una película. Así que ya sabes a dónde ir. Yo soy Juliet Valdés y escuchaste esta cápsula en Expresiones 100.5 FM.
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0: Hey, ¿qué onda? Soy Juliet Valdés y hoy te traigo algo súper interesante que todos deberíamos de saber. ¿Sabías que el cerebro de un niño puede volverse adicto? Y lo más fuerte es que cada vez que usa el celular, pide más. Y no, no es exageración. Cada video, cada juego, cada like, activa algo en su cerebro llamado dopamina, que básicamente le dice, esto me gusta, dame más. El problema es que todo esto es muy rápido, muy, muy rápido. Cambio de imagen, sonidos, colores, todo el tiempo. Entonces, el cerebro se acostumbra a este ritmo. ¿Y qué pasa después? Que cosas normales como hacer la tarea, leer o incluso jugar sin pantalla empiezan a sentirse súper aburridas. Pero aquí viene algo interesante. No se trata de quitarle el celular a la fuerza, porque mientras más lo prohíbes, más lo quieren. Se trata de competir, de darle al cerebro algo igual de estimulante, pero más sano. Y que aquí te van 5 recomendaciones. El primero, crea retos en casa como el piso lava o circuitos con almohadas y sillas. El segundo, y si es que no tienes mucho tiempo para tu hijo, usa juegos guiados desde YouTube. Por ejemplo, hay dinámicas donde colocas 4 hojas de colores en el piso y el niño las usa como tapete, mientras el video va indicando hacia qué hoja debe saltar. Tercero, cambia el tiempo de pantalla por actividades creativas como dibujar, armar o inventar historias. Cuarto, establece horarios específicos para el celular. Quinto, rota todas las actividades para que no siempre haga lo mismo y su cerebro siga encontrando novedad sin necesidad de una pantalla. Recuerda que todo esto no solo sirve para entretenerlos, también ayuda a su desarrollo cerebral, mejora su atención y evita que su cerebro se acostumbre a necesitar estímulos constantes y rápidos del celular. Soy Juliet Valdés y escuchaste esta cápsula en 100.5 FM. 100.5 FM.
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0: ¿Qué onda? Soy Juliet Valdés y si eres de Chalco o alrededores, quédate porque aquí te van algunas recomendaciones buenísimas para salir sin irte tan lejos. Primero, si buscas un lugar relajado con buena vibra y comida rica, lánzate a la terraza La Estación. Está ubicado en Chalco, Estado de México, en la zona centro. Es un spot muy agradable, ideal para pasar la tarde con amigos o un plan tranqui. Tiene ambiente abierto, buena música y es perfecto para desconectar un rato del estrés. ¿Eres fan del mundo mágico de Harry Potter? Ve a conocer Patronus Café. Patronus Café. Este restaurante temático de Harry Potter está en Chalco y la verdad está súper instagrameable, desde la decoración hasta las bebidas. Tiene temática mágica, es perfecto para fotos, citas o simplemente vivir algo diferente en la zona. Ahora, si lo tuyo es un plan al aire libre, te recomiendo Las Piedras Parque Ejidal, también en Chalco. Es un espacio natural donde puedes caminar, relajarte o ir en familia. La entrada suele ser accesible, generalmente con costos bajos o incluso gratuitas en algunas áreas. Y es ideal si quieres respirar aire fresco sin gastar mucho. ¿O qué tal unos drinks? Entonces tu opción es Capitán Barbosa Roof. Es perfecto para salir de noche con buen ambiente, música y una buena vista agradable. Ideal para ir con amigos y pasarla bien en fin de semana. Y si te gusta la cultura asiática, no te puedes perder Ukiyo. Es un lugar concepto japonés que mezcla comida, estética y experiencia. Está en la zona y es perfecto si quieres probar algo diferente o tomarte fotos con un estilo único. Así que ya lo sabes, no necesitas ir hasta Ciudad de México para pasarla bien. Chalco también tiene lo suyo. Yo soy Juliet Valdés y esto fue Expresiones 100.5 FM.
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hermoso público, han depositado en nuestros corazones por muchos años. 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
1: Son las 5 de la mañana con 8 minutos.
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1: Son las 5 de la mañana con 20 minutos.
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2: Son las 5 de la mañana con 30 minutos.
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2: Son las 5 de la mañana con 40 minutos.
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1: Son las 5:49 a.m.
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2: Son las 5 de la mañana con 58 minutos.
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Es hora de despertar tu energía vital. Levántate con esta meditación para llenar tu día de dinamismo. Busca un lugar tranquilo, incluso tu balcón o ventana, y ponte de pie o siéntate cómodamente. Cierra tus ojos suavemente. Comienza a inspirar y expirar profundamente 3 veces, como si estuvieras en la ventana, en la terraza o en el balcón. Siente cómo cada respiración te llena de oxígeno y energía. Percibe cómo tus pulmones se expanden, trayendo vitalidad a cada célula de tu cuerpo. Visualiza una luz dorada y cálida que entra por la coronilla de tu cabeza con cada inhalación. Esta luz se esparce por todo tu cuerpo, disipando cualquier somnolencia y llenándote de un brillo interno. Con cada exhalación, libera cualquier residuo de cansancio. Ahora, repite con convicción estas afirmaciones para impulsar tu positividad y crecimiento personal. Mi energía se renueva cada mañana y me lleno de vitalidad y entusiasmo. Hoy va a ser un gran día. Estoy a salvo y me rodeo de amor y apoyo. Yo estoy a cargo de mi vida y de mi felicidad. Sigo adelante porque creo en mi camino hacia el éxito. Siente cómo estas palabras te otorgan poder y te preparan para afrontar el día con vitalidad. Lleva esta sensación de dinamismo a cada fibra de tu ser. Eres un canal de energía positiva. Abre tus ojos cuando te sientas listo, con una sonrisa y la certeza de que este día será extraordinario. Que tu jornada esté llena de vitalidad y logros. Hasta la próxima.

Hoy vamos a despertar tu creatividad. Si te sientes bloqueado o falto de inspiración, esta meditación te ayudará. Siéntate cómodamente, cierra tus ojos y relaja tus hombros. Inhala profundamente, sintiendo cómo el aire refresca tu mente. Exhala lentamente, soltando cualquier expectativa o presión por tener una buena idea. Permite que tu mente se abra al juego y a la exploración. Imagina que estás en un hermoso jardín, un jardín de ideas. Los colores son vibrantes, los aromas son dulces y las formas son inusuales y bellas. Pasea por este jardín, observando cómo las ideas florecen a tu alrededor, esperando ser descubiertas. Ahora, repite mentalmente estas afirmaciones, invitando a la inspiración a fluir. La meditación matutina diaria estimula mi creatividad. Estoy abierto a nuevas experiencias y desafíos que me ayudan a crecer y aprender. Mi mente es un espacio fértil para ideas innovadoras. Hoy elijo pensamientos que me llenen de alegría y paz. Tengo mucho que aportar al mundo. Siente cómo estas palabras abren nuevos caminos neuronales, fomentando la creatividad en tu cerebro. Lleva la vitalidad y la imaginación de este jardín a tu día. Confía en que las soluciones creativas están disponibles para ti. Cuando estés listo, abre tus ojos con una mente fresca y llena de ideas. Que tu día esté lleno de inspiración. Gracias.

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1: Son las 7 de la mañana con 12 minutos.
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2: Son las 7 de la mañana con 24 minutos.
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1: Son las 7:34 a.m.
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1: Son las 7 de la mañana con 42 minutos.
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1: Son las 7 de la mañana con 53 minutos.
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2: Hey, ¿qué onda? Soy Juliet Valdés. Y dime algo, ¿alguna vez te has preguntado por qué hay cambios tan bruscos de clima? Un día hace calor intenso y al día siguiente está nublado, llueve o hasta baja muchísimo la temperatura. No es tu imaginación. Esto está pasando y cada vez más seguido. La principal razón es el cambio climático. El planeta se está calentando por el exceso de los gases contaminantes que generamos los humanos, como el uso constante de autos, la actividad de fábricas y la quema de basura o combustibles. Esto provoca que la atmósfera se altere y, como consecuencia, el clima se vuelve más extremo e impredecible. Por eso vemos lluvias más intensas, sequías más prolongadas y cambios de temperatura muy repentinos. Y aunque es un problema muy grande, eso no significa que no podamos hacer algo al respecto. Así que aquí te van 10 cosas que puedes hacer. 1. Reduce el uso del plástico. 2. Utiliza botellas o recipientes reutilizables. 3. Evita el uso innecesario de bolsas. 4. Ahorra agua cerrando la llave cuando no la uses. 5. Toma duchas más cortas. 6. Apaga las luces y aparatos que no estés utilizando. 7. Desconecta cargadores cuando no los uses. 8. Separa tu basura y recicla. 9. Consume solo lo necesario y evita el desperdicio. Y 10. Infórmate y comparte esta información con otras personas. El cambio climático no es un problema del futuro, es algo que ya estamos viviendo hoy. Recuerda, si quieres un cambio, que empiece desde ti. 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

Bienvenidos, bienvenidos, feliz, feliz viernes. Ya es viernes, gracias al Todopoderoso, gracias a la vida, gracias a Dios, gracias a, pues, en quien ustedes encomienden, en quien ustedes crean. ¡Wow! Es viernes, es fin de mes, es fin de semana. ¡Ay, qué rico! Ya, por fin llegó este fin de semana y, bueno, ya acabamos el mes de julio. Esperemos que vengan cosas fabulosas para el próximo mes de agosto, caramba. Y, pues, ¿qué les puedo mencionar? Que este viernes sea un día bastante especial, sea bastante bueno. Felicidades a todos los que estén cumpliendo años el día de hoy. Muchas, muchas felicidades. De verdad que sea un fabuloso, fabuloso viernes para todos los festejados. Ahí están las mañanitas para los que hoy cumplen años. Así como nuestro querido amigo Anselmo Hernández, que hoy está de mantenimiento.

Así es, felicitamos a todos los que hoy cumplen años. Muchas, muchas felicidades y que sea de verdad un día bastante, bastante fabuloso. Además, que sean ustedes estos, estas fuertes energías positivas que cierran el mes con muy buena vibra. Y pues bueno, esperemos que sea algo fabuloso para todos ustedes a los que hoy cumplan años y los que estén cerrando el mes. Por favor, cuídense mucho, échenle ganas. Disfruten de la vida, y sí que disfruten de la vida, gocen de la vida, y qué más les puedo mencionar. Vámonos al cine porque hay buenas películas, Hoy es viernes y hay muy buenas películas, así es que todo lo que vayan a ver el día de hoy, disfrútenlo demasiado porque yo sí voy al cine, yo creo que este fin de semana. Pero bueno, tenemos saludos ya desde muy temprano, gracias por sus WhatsApp. Nos dicen, mi hermano, muy buenos días, César. Oye, es un favor, ¿me puedes complacer, por favor, con las mañanitas? Por favor, para mi hermano Oscar, le puedes decir que lo quiero mucho, que se la pase muy bonito y que a pesar de todos los problemas que tiene, le deseo lo mejor y que él va a salir adelante. Que Dios lo bendiga muchísimo, por favor, mi hermanito César. Con gusto, me imagino que es de mensaje de David, me imagino que sí. Saludos también para nuestro querido amigo Álvaro Fernando, nos dice, buenos días, César, ¿me puedes poner la canción de Sabes Una Cosa con? Y un saludo para mi amiga Rosita en Amecameca, que nos está escuchando por allá. Pues bueno, vamos a saludarlo y vamos a dejar otra vez las mañanitas, ¿no? sí, ¿por qué no? O sea, tenemos que hacer fiesta nosotros. Nosotros, a ver, para lo que está diciendo aquí, me imagino David para Oscar, que a pesar de los problemas, hey, ojo, aunque haya problemas, escúchenme con atención, Quítenle tantito las mañanitas, por favor. Detengan tantito las mañanitas. Ok, ya. Sí. En el mundo existen una gran cantidad de problemas y una gran cantidad de situaciones difíciles y complicadas. Pero si nosotros nos enfocamos y nos detenemos a observar esa situación complicada, nos vamos, a lo mejor en un principio, para poder encontrar la solución, sí. Pero si tanto nos enfocamos en detenernos, es que sigo y no avanzo, créeme que lo único que vamos a hacer es detener el crecimiento de nosotros. No, vamos a darle la vuelta, tenemos un montón de herramientas, busquemos ayuda por fuera. A lo mejor si no la tenemos por fuera con alguien, como un psicólogo, puede ser de manera espiritual, claro, también se puede. Y de verdad, todos tenemos enfrente o a nuestro alrededor las herramientas. Solo necesitamos mirar un poquito más allá, levantar la cabeza y mirar un poquito más allá de lo que tenemos hoy enfrente. Y créeme que puedes avanzar mucho. Así es que, felicidades, enhorabuena, Oscar, te mandamos un fuerte abrazo. Aplausos de parte de todos nosotros aquí en Expresiones FM 100.5. Mira, hasta los niños nos despertamos temprano para felicitarte hoy en tu cumpleaños. Así es que si quieres una canción en especial, Oscar, mándanos un WhatsApp 5583694741, 5583694741, y te complacemos con la canción que hoy tú quieras escuchar. Así es que vamos a arrancar porque ya nos prolongamos demasiado. Vámonos con música, son las 8:08 de la mañana y nos vamos con esto que se llama La María con Julián Álvarez y su norteño Ana.

son las 8:14 de la mañana. 8:14, seguimos con buen ambiente musical, buen ritmo, buena actitud. Ay, mañana, actitud positiva, no se lo pierdan a partir de las 8 de la mañana con el buen cacharro, que diga cachorro, que mañana les acompaña en punto de las 8 de la mañana. Domingo también, esperemos que sea un gran programa para nuestro querido amigo y hermano el Cachorro Rice, o el cacharro, como él se dice. Y también pues que haya mucho entretenimiento para todos ustedes. Así es que no se pierdan de nuestra programación. También igual mañana en punto de las 10 de la mañana ya regresa de su viajezote por tierras extrañas nuestro querido amigo Efraín Morales y la señorita Valeria Ramírez Gallegos, que andaban de gira laboral o artística, no sé, pero andaban por ahí. Lo importante es que, como dicen,

Lo que pasa es que la banda... No, no, ese es otro, ¿eh? Es otro tema de la banda borracha. No, no, bueno, me estoy equivocando, pero mañana los escuchan en punto de las 10 de la mañana, así es que no se pierdan de las noticias puntuales de toda la zona oriente de la ciudad y Estado de México, así también como noticias internacionales. Caramba, que qué es lo que están viviendo hoy nuestros queridos hermanos allá en Europa, allá en España, que pues todos los marroquíes tumbaron el día de ayer precisamente lo que son las puertas o las vallas migratorias, y pues hay una invasión ahorita de marroquíes allá en España. Esperemos que de verdad, así cuando migre alguien a algún otro país, pues lleguen a hacer el bien y no el mal. Recuerden que vamos a buscar mejores cosas y no a empeorarlas, así es que vámonos con más música, nos vamos con la chomba de la Sonora Matancera y seguimos con más de Radio Matutina aquí en Expresiones FM 100.5, y la temperatura en este momento 15 grados centígrados, se espera una máxima de 24, un poquito de calor, de calorcito, pero lluvias por la tarde, así es que vamos a refrescarnos y vamos a calorarnos, vámonos.

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1: Son las 8:22 de la mañana. Acabamos de escuchar Flor y Amor Joven con el tema Cicatrices. Qué buena cumbia. Una buena recomendación de nuestro querido amigo Cachorrito, Salvador Reyes. Le mandamos un fuerte abrazote. Hasta tronar los huesos. Este cuate ya anda en puro hueso. Pero cuando le truenas los aprietas fuerte a los flacos, les truenan más los huesitos. Ah, miren, nada más. Pero bueno, también escuchamos antes a la Sonora. Un chiste negrito, ¿verdad? Así como que... ¡ay! Pero bueno, escuchamos también antes a la Sonora Matancera con el tema La Chomba, ese tema que nos pidió Jesús Arellano. Le mandamos un mega abrazo, tote fuerte. Y pues aquí seguimos nosotros con ustedes, son las 8:23. Que antes de continuar con más música, vamos a hacer una pequeñita pausa. Les vamos a comentar una situación que sigue pasando mucho en redes sociales, que hoy no nada más pues están estafando aparte por WhatsApp. Tengan cuidado, señores, señoras, no manden audios si no conocen a la persona que les está escribiendo por WhatsApp, ojo, y tampoco den nombres. ¿Por qué razón? Hoy precisamente se está apoyando la delincuencia, la... ¿cómo le decimos? Rata. Es que, híjole, yo creo que humillamos a esos animalitos, pero creo que esos animalitos pueden ser... Bueno, los de laboratorio, si las ratitas blancas son más agradables que esas ratotas que salen de las alcantarillas. Pero bueno, estas también andan por ahí, escondidos en sus casas o escondidos en algunos lados, precisamente como reclusorios, haciendo de las suyas. Y se roban la información que ustedes les den. Si les escriben y ustedes les dicen, ¿eres tal? O sí, me acuerdo de ti, y empiezan a dar datos o empiezan a dar nombres, no, están abriéndole la puerta a la delincuencia, a que les roben información, a que les roben sus datos. Si les mandan mensajes de audio, verifiquen con una llamada telefónica normal o por videollamada para identificar que efectivamente es esa persona con la que están conversando. Si es algún familiar, es algún amigo, ¿por qué razón? Sigue la estafa, como les digo, pidiendo dinero, de los 6,500 pesos que no puedo retirar ni mi tarjeta, que se me bloqueó y que más al rato que se desbloquee mi tarjeta ya te deposito, te transfiero. O sea, pretextos y excusas y mentiras, hay muchas que se están gastando estas ratas inmundas que no tienen otra cosa más que, pues sí, querer extorsionar a la gente que lamentablemente, pues sí, se cae en el engaño de ellos. Y también igual algunas instituciones como bancos se hacen pasar también por casas de crédito, por bancos, etcétera, y les roban dinero. Por favor, tengan cuidado con ello, no caigan en esas estafas. Además, también en Marketplace, lo que es venta por internet en Facebook, igual están haciendo lo mismo. Les mandan supuestamente una captura de pantalla de que ya hicieron el pago o el depósito, la transferencia, y si no verifican ustedes que efectivamente ya tienen el dinero en su cuenta, no entreguen sus pertenencias o lo que estén vendiendo, lo que estén ofreciendo. Por favor, no caigan en esas mañas de esta delincuencia tan horrible. Y por último, pues, ¿qué creen? Caramba, la situación también en violencia hacia el género masculino cada día va creciendo más y más. Dicen que hoy, de verdad, tanto en redes sociales como, no solamente en redes sociales, sino en denuncias, hoy el abuso de parte del género femenino hacia el hombre, inventándoles excusas, inventando que las están golpeando, que las están agrediendo, que las están visualizando. O sea, es una situación muy complicada, ¿eh? Aquí no puedo tampoco mencionar que no sea cierto. Puedo mencionar que sí, hay muchos hombres que también lamentablemente violan la integrididad o ¿cómo se aporta la palabra? Que es el límite o la privacidad de una mujer, y que lamentablemente pues sí, hay situaciones complicadas. Pero mujeres, ustedes también, por favor, si están siendo violentadas, utilicen el celular, graben o pidan que también alguien grabe para tener más evidencia. ¿Por qué razón? Porque hoy se están inventando un montón de cosas también para los hombres que lamentablemente pues están siendo detenidos y lamentablemente pues lo están haciendo para sacar dinero. Esto se viene manejando desde hace muchos años en el transporte público, en el metro, y muchos hombres quedaron detenidos y están todavía detenidos en prisión precisamente por una situación que nunca cometieron. Hoy en día está circulando en redes sociales, en Facebook, en X, sobre la situación de una señora que se le pone muy violenta a un señor en un camión del Metrobús, allá en la línea 7 de Reforma, y que afortunadamente, estando una policía, pues bueno, evitó precisamente que se le siguiese atacando al señor cuando no estaba haciendo nada el señor, simplemente porque no le quiso ceder el lugar a una mujer, porque es un señor de la tercera edad. Pues qué pena, lamentable que se pongan violentas si no les quiere ceder un hombre el lugar. Vienen cansados también, vienen de trabajar. Entendamos eso, por favor. Así es que, la situación está complicadita, pero como siempre les digo, se puede solucionar siempre y cuando de verdad nosotros también entendamos y respetamos el espacio de las otras personas. Así es que vamos al corte, son las 8:28 de la mañana. Continuamos regresando, claro, con muy buena música, porque tenemos buen ambiente, buen ritmo. Es viernes, gracias a los que están reportando con nosotros. Saludos a Oaxaca, saludos allá del bello estado de Hidalgo, a Querétaro, Guerrero, Michoacán, Tijuana, Chiapas, Cancún, Zacatecas y a todos los lugares donde nos estén escuchando también del otro lado de la frontera. Así es que vamos a un corte, regresamos, 8:29 de la mañana.
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1: Ya estamos de regreso con ustedes. Son las 8:39 de la mañana, 8:39, y también, como es viernes, vámonos hoy en la noche a la Arena México o a la Arena Coliseo. ¿Dónde es donde hay lucha hoy? Es Arena México, ¿verdad? Sí. Así es que vámonos a la Arena México a disfrutar de un buen evento y un buen espectáculo de lucha libre. Como buenos mexicanos, de verdad, en serio, créanme que son cosas fabulosas, así como la Guelaguetza, así como la lucha libre, así como la feria de un pueblo, ir a comer buñuelos, hay estas, ¿cómo se llaman estas cositas que parecen unas tostadas? Creo que son tostaditas con miel o colas, sí, es con miel, no recuerdo ahorita cómo se llaman, pero son los buñuelos, aparte los buñuelos, o creo que siguen siendo los buñuelos, no me acuerdo, el ir a una feria del barrio, de la colonia, de la iglesia, del pueblo. Caramba, qué cosa tan fabulosa, qué cosa tan rica y tan linda. Aprovecho a los que estén desayunando, los que estén tomando su cafecito, disfruten de su rica tacita de café, por favor, ya sea con galletitas de animalitos, con un buen bolillito sopeado, ¿qué más? O su pancito de dulce. Nada más, no excedan, porque hay gente que se come hasta dos o tres panes de dulce. Conozco a alguien que hace eso, pero bueno, no vamos a evidenciar. Y estábamos hablando hace un momento, antes de continuar con más música, sobre las notas que están ahorita tendencia de noticias en nuestra tanto Ciudad de México como Estado de México o en nuestro país. Está circulando precisamente en redes sociales una situación sobre un pequeño con autismo que lamentablemente pues iba molestando, y sí, tal cual es la respuesta, iba molestando al conductor de aplicación de taxi. En donde lamentablemente, pues las señoras se hacen oxisas, se hacen las desentendidas, en lugar de sentar al niño como deben de ir correctamente en los asientos, para eso son asientos, para sentarse y no para que vaya el niño casi de pie. Un pequeñito con autismo, lamentablemente, pues sí, va molestando al conductor, y esto sin pensar en la situación que pudo haber ocasionado el pequeñito, pues las señoras o la señora, una de las señoras se pone bastante violenta, insultando, agrediendo verbalmente al conductor y de hecho amenazándole que que lo iban a llamar a la policía y que que lo iban a calificar mal, ¿no? Lamentablemente, pues es una situación muy complicada, porque como padres de familia, ustedes son los responsables, nosotros somos los responsables del cuidado de nuestros hijos. En un banco, en un supermercado, en el coche, en la calle, en la casa, donde quiera, existen límites, existe educación, existe el respeto. Y lamentablemente, pues hay muchos padres que hoy han omitido esas situaciones. No porque un niño o una niña tenga autismo, se le tiene que permitir hacer lo que quieran. No, existen reglas y las reglas se cumplen en cualquier parte del mundo o en cualquier casa, calle y lugar público. Así es que esta situación, pues bueno, complicada, la verdad, pues sí, está siendo muy atacada la señora, porque pues la falta de educación o la falta precisamente de atención hacia su hijo, pues yo creo que salió más bailada la señora que la queja que quería cometer hacia el conductor de aplicación, porque efectivamente debemos de poner más atención a nuestros pequeños, a nuestros hijos, y sobre todo, pues sí, como les digo, es aplicar las reglas, las normas, los límites, el respeto, aunque tengan cualquier situación que tengan. Así es que vámonos con más música y vámonos con esto que se llama El Bombón, con la arrolladora Pan de Limón de René Camacho. Y sigan mandándonos sus WhatsApp al 5583694741, 5583694741, y ya tenemos el regalo para el buen Anselmo Hernández, que hoy cumple años, una mushe de allá de Oaxaca. Vámonos, 8:43.

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2: 8:50 de la mañana, 8:50, acabamos de escuchar a María José con el tema Prefiero ser su amante. Ay, ay, ay. Antes también, la arrolladora Banda Limón de René Camacho con El Bombón, y seguimos con más música aquí en Expresiones FM 100.5. Síguenos mandando tus WhatsApp al 5583694741, 5583694741, y nosotros pues te seguimos complaciendo con muy, muy buena música. Así es que no se detenga el ritmo y no se detenga la buena energía, la buena actitud. Así es que vámonos con más y vamos a darle paso ahora al Gallo de Oro, que para mí no cantaba, pero para otros dicen, no, sí, sí, cantaba bien suave. Vámonos con Valentina Elizalde y esto que se llama La Más Deseada. 8:51, saludos al buen Güences de la marisquería La Ventosa, allá en la colonia Darío Martínez número 1. A todos los que nos escuchan allá en la Darío Martínez número 1, número 2 también. A nuestros queridos amigos La Ruperta, ¿dónde andarás? ¿Dónde andarás? Vámonos.

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1: Ya son las 9:00. ¡Qué padre! ¡Qué padre! ¿Ya se despertaron los niños? ¿Ya?
2: Digo,
1: son vacaciones y los pequeñines, pues vaya, ellos sí bien contentos y felices descansando en casa. Pero bueno, sí, que disfruten, que duerman, porque después cuando sean adultos van a decir, ay, Donkis, no hubiese crecido. Cuando somos niños, qué cosa tan contradictoria, ¿no? Cuando somos niños queremos crecer, queremos ser adultos, queremos ya que no nos mande mamá y papá. Pero alguien le ha dicho a su hijo, a su hija, a su sobrino, sobrina, que disfrute de su infancia. ¿Alguien le ha dicho a esos pequeños que mejor gocen y disfruten y que sean felices? Y además, como les mencionaba hace ratito, que siempre respeten al adulto mayor, que siempre respeten también a sus compañeritos, a sus compañeras, a niños de sus edades o más chiquitos, que siempre también respeten a los animalitos, a las plantas. No, ¿verdad? Y ya cuando ellos piensan o creen que es fácil que lleguemos, cuando llegamos adultos, decimos, ay, no, mejor no hubiese querido ser adulto y hubiese querido ser niño todavía. Ya no se puede. Pero muchas personas sí tenemos el corazoncito de niño, tenemos el alma de niño. Así es que saludos a todos los que sean juguetones, a todos los que tengan alma de niño o niña, que a pesar de ser almas viejas, tengan dentro de ustedes ese corazoncito bastante noble, esa actitud de ser travieso, porque es muy bonito. Así es que nunca se pierda eso, por favor, y sean sobre todo felices y compartan muchas alegrías. Vámonos a un corte, regresamos con más música. Ya saben, están escuchando Expresiones FM 100.5 desde Chalco para todo el mundo. 9:01 de la mañana.
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2: 9:04 de la mañana. Saludos a Elsie.

9:13 de la mañana, continuamos con más música. Acabamos de escuchar a Taylor Swift con el tema Love Story. Antes también escuchamos a Jessica Williams con el tema They Call Me the Queen of Falls. Seguimos con más de Radiación Matutina aquí en Expresiones FM 100.5, porque somos lo que te gusta, somos tu mejor compañía. Saludos para Miriam, que nos está escuchando y que nos está pidiendo algo de Mario Bautista. Vamos a buscar el tema que nos está pidiendo. Y pues bueno, con gusto vamos a complacerle que con lo que se está pidiendo. Saludos a toda la gente bella, hermosa del municipio de Tlaxiaco, Oaxaca. Allá en el bello estado de precisamente Oaxaca. Toda la gente por allá que nos está escuchando en la zona mixteca. Les mandamos un fuerte abrazote. Saludos también a toda la gente que nos escucha en el bello estado de Morelos, en Yecapixtla, en Tlayacapan, en Buenavista, también en Atatlaucán. Saluditos a toda la gente que, pues sí, nos anda escuchando por allá. Y también de este lado nos dicen saludos al bello estado de Guerrero, por favor, que lo estamos escuchando en Taxco, Guerrero. ¡Wow! Pues saluditos hasta allá, ¿eh? Miren nada más qué padre que nos estén escuchando en varios puntos de nuestro hermoso país. Recuerden que hoy ustedes nos pueden escuchar, primero que nada, dentro de la zona oriente del Estado de México y Ciudad de México, nos escuchan a través de la frecuencia 100.5 de su radio FM. Segundo, para toda la gente que nos escucha de manera externa, pues nos pueden escuchar a través de nuestra aplicación por Android descargando Expresiones 100.5. Así nos encuentran en Android, Expresiones 100.5. Posteriormente, si tu dispositivo es iOS o el de la manzanita, ustedes le dicen a su asistente de Siri que les ponga Expresiones FM en Apple Music, o ustedes mismos buscan en Apple Music Expresiones FM 100.5 y también estaremos con ustedes totalmente en vivo. Ahora, si ustedes tienen un dispositivo Alexa en casa,

pues bueno, le dan la orden o la indicación a Alexa que les ponga Expresiones FM o que inicie Expresiones FM y también estaremos con ustedes totalmente en vivo. O también, si ustedes lo prefieren, busquen a través de nuestra página de internet www.expresionesfm.com.mx y también encontrarán toda nuestra información, el acceso a nuestro WhatsApp, a Facebook, TikTok, YouTube y además, pues bueno, las ligas para que descarguen la app, la cual sea más favorita o más favorable para ustedes y nos puedan escuchar. Ya son las 9:16 de la mañana, nos están pidiendo algo de Morat y esto que se llama Faltas Tú. Seguimos con más de Radiación Matutina aquí en Expresiones FM 100.5 con César Quiroz. Vámonos, 9:16.

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1: Son las 9:25 de la mañana, 9:25. Saludos a Galilea Geraldo González, que se va a graduar del CECITEM número 2 allá en Valle de Chalco. Le mandamos un fuerte abrazo y sobre todo muchas, muchas felicitaciones por los logros o por el logro que está obteniendo en este momento. Y pues también enhorabuena a sus papis que siempre están ahí o han estado apoyando a su hija para que pues todo fluya como siempre de maravilla. Así es que nos están pidiendo algo de Mario Bautista, el tema No Digas Nada. Bueno, ya lo encontró producción. En un momentito más vamos a complacerle con la canción que nos están pidiendo. Y pues nosotros seguimos todavía con mucha, muy buena música, muy buena actitud aquí en Expresiones FM 100.5. Así es que no le cambie, son las 9:26 de la mañana. Y ¿cómo está el tráfico en dirección hacia la Ciudad de México? Pues bueno, nos mencionan que sí está bastante pesada, como siempre, la carga vehicular en dirección hacia la Ciudad de México. Y caramba, el día de ayer, qué situación tan complicada se vivió precisamente en la zona oriente, con bloqueos de lo que son grulleros, ¿sí? Así sí se les llaman así, grulleros, que pues bloquearon la carretera 115, precisamente a la altura de lo que es los Cochinitos o Espartacos. Y pues, caramba, la situación también que se vive hoy en el Estado de México, sobre todo en esta carretera 115, que pues nada más no le terminan de dar mantenimiento a esta carretera. Además, también igual lo que es la seguridad, que falta en el Estado de México. Dirán santo y misa los presidentes municipales, pero algo que se está notando, y sobre todo también para la gobernadora del Estado de México, es que la delincuencia no baja. Otra, hace falta más policías, pero sobre todo también policías honestos. Y felicitaciones a los policías que sí aman su trabajo, que respetan su trabajo y que sí son honestos con su trabajo, porque de el trabajo que hoy tenemos nosotros, pues sí, le da de comer, le da de vestir, de calzar, de todo a nuestras familias. Y pues a los policías que lamentablemente son medio deshonestones, perdónenme, pues, ¿qué les puedo decir? Qué desagradable, qué mala situación, pero ojalá hayan más policías buenos que malos. Por otra parte, pues yo creo que ante la situación que se vive hoy en el Estado de México, pues yo creo que deberían, si no hay policías o no hay gente que quiera trabajar en la policía, pues yo creo que una de las soluciones o alternativas serían, aparte de los botones de pánico, como en la Ciudad de México, pues serían aumentar más la cantidad de cámaras de seguridad, porque hay muchos puntos en donde lamentablemente no hay cámaras de seguridad, no hay iluminación en algunas calles, en algunos parques públicos, como en Ixtapaluca, como en Valle de Chalco, como Chalco también. Así es que hay parques que lamentablemente han sido olvidados y que lamentablemente necesitan, o mejor dicho, sí, bueno, ni lamentable, ay, es que es una situación bastante complicada, pero necesitan de la atención de los servidores públicos. Caramba, en serio, que ya vienen las campañas, ya van a empezar con que, yo sí voy a hacer y voy a cumplir y les ofrezco esto y les ofrezco lo otro, y a la mera hora de la hora llega el punto en que no nos dejemos engañar ahora sí por los políticos. Y perdón que lo diga, pero más vale ser honesto, más vale ser directo, que pues otra vez nos den a tole con el dedo, porque en serio, no. Hay que ver de qué manera nosotros los mexicanos podemos, pues sí, hacer que nos cumplan, porque de verdad, en serio, la situación en el Estado de México cada vez está peor. Y bueno, son las 9:29, vámonos a un corte, al último corte. Regresamos con el tema de Mario Bautista y esto que se llama No Digas Nada, que va precisamente para Galilea Geraldo González. Y este tema que nos pidió su mami, así es que no le cambies, sigue disfrutando de Radiación Matutina aquí en Expresiones FM 100.5. Somos lo que te gusta y con César Quiroz. ¡Vámonos!
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2: Seguimos con más música, 9:39 de la mañana, 9:39, y recuerden, con buena actitud, sobre todo, todo sale de maravilla. Recuerden que también mañana, actitud positiva, en punto de las 8 de la mañana, con Salvador Reyes, el cachorrice, el cacharro, el cachorrito, como usted se acomode en llamarle, él se adapta y él se acopla con todo lo que le digan. Bueno, no todo, hay cosas que no le gustan al chiquitín, pero bueno. Y al bebé Max, por cierto. También después, a las 10 en punto de la mañana, está con nosotros Efraín Morales y Valeria Ramírez Gallegos, compartiendo toda la información de manera puntual de eventos o noticias que se han presentado en la Ciudad de México y Estado de México, así como la zona oriente especialmente. Y todo lo que se haya llevado en relación también a nivel mundial, toda la nota, todas las noticias, y además un poco de deportes con el señor Ricardo Castillo, como siempre, un buen comentarista del área deportiva. Posteriormente, el domingo a las 8 de la mañana, igual lo escuchan a Salvador Reyes, el Quecho Rice, el Quecho Rito, con Bebé Max, en punto de las 8 de la mañana, como siempre, aquí en Expresiones FM 100.5. Y pues bueno, no se pierdan de la buena música, todos los éxitos que tenemos para todos ustedes, y como siempre, siendo su mejor compañía. Saludos para Cristi, que está reportando con nosotros. Buenos días, Cesarín, espero te encuentres bien. Sí, de maravilla. Me complaces, por favor, sin poderte hablar de Willy Colón, te escucho en Charquito. Ajá, mira nada más, ahora sí nos dice dónde está. Vientos, pues bueno, vámonos entonces con algo movidón, porque ya vamos a cerrar nuestro programa. Tenemos 20 minutos, 19 minutos. Así es que vamos a cerrar con broche de oro y seguimos con buena música aquí en Expresiones FM 100.5.

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1: 9:56 de la mañana. ¡Qué buen cierre! ¡Caramba! ¡Qué buenas rolas! Acabamos de escuchar a Maná con el tema Clavado en un bar. Antes también escuchamos un buen merengazo con Fulanito, el tema Guayando, Willy Colón Sin Poder Hablar, La Salsa y Elvis Crespo con De Horro, el tema Baila. La verdad que cerrar así el mes, la semana, y sobre todo cerrar también todas las situaciones negativas que hayamos tenido en el mes de julio y que vengan cosas buenas, es lo magnífico. Así es que se cierra un mes, se cierra una semana más, y también tú cierra todo lo negativo, todas las situaciones que a veces se nos complican día con día, problemas, conflictos en casa, con la pareja, con la familia, económico, laboral, etcétera. Recuerda que tú tienes el control de ti, de todo. Si te concentras y te enfocas nada más en los problemas, no vas a avanzar. Así es que yo te sugiero y te invito a que te des un respiro, camina. A veces nos hace falta despejar un poco la mente y que se active el soliloquio. Si no sabes qué es, investigalo. Que tengan un excelente viernes, cuídense mucho, diviértanse bastante, sonrían mucho, que duelan los cachetes. Y sobre todo, compartamos esa bonita energía que tenemos y que nos dio el Todopoderoso, porque créanme que todos tenemos energía muy bonita, solo nos hace falta identificarla. Hasta pronto, mi nombre es César Quiroz, sonrían mucho.

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2: Son las 10 de la mañana con 13 minutos.
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1: Son las 10 de la mañana con 18 minutos.
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1: Son las 10:32 a.m.
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1: Son las 10:42 a.m.
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1: Son las 10 de la mañana con 48 minutos.
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1: Son las 10 de la mañana con 55 minutos.
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1: Son las 11 de la mañana con 8 minutos.
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2: Son las 11 de la mañana con 14 minutos.
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1: Son las 11 de la mañana con 20 minutos.
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2: Son las 11 de la mañana con 27 minutos.
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1: Son las 11:31 a.m.
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2: Son las 11 de la mañana con 37 minutos.
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4: Son las 11 de la mañana con 43 minutos.
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2: Son las 11 de la mañana con 49 minutos.
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2: Son las 11:54.
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2: Son las 11 de la mañana con 59 minutos.
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1: Son las 12 del día con 9 minutos.
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1: Son las 12 del día con 21 minutos.
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0: Son las 12 del día con 44 minutos.
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2: Es la una de la tarde con un minuto.
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1: ¿Están disfrutando, sí o no? Muy bien, gracias.

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1: Es la 1:30 p.m.
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1: Es la 1:42 p.m.
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0: Es la 1:48 p.m.
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2: Es la 1:57 p.m.
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1: Son las 2 de la tarde con 24 minutos.
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2: Son las 2 de la tarde con 45 minutos.
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2: Son las 2 de la tarde con 58 minutos.
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2: Son las 3 de la tarde con 12 minutos.
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2: Acuérdense que es más calmada la cosa. Agarran vuelo al último, se van emocionando. Ahí va. Uno, dos. 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
1: Son las 3 de la tarde con 24 minutos.
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0: Son las 3 de la tarde con 36 minutos.
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1: Son las 3 de la tarde con 47 minutos.
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0: Son las 4 de la tarde en punto en Expresiones FM. Arrancamos viernes 31 de julio de 2026, el último día de julio. Ya estaremos comenzando mañana agosto. Vámonos con la música en Expresiones FM, las 4 de la tarde en punto. Nos saluda Ricardo Castillo.
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0: Ven junto a mi lado, 4 de la tarde, un minuto, 4 de la tarde, un minuto en Expresiones FM, 4 con no,

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1: Son las 4 de la tarde, 7 minutos. Vámonos con los felinos de 2 en 2, lápiz labial.
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0: Los felinos de 2 en 2 en la programación de Expresiones FM, 4 con 9 saludos. 4-9.
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0: De 2 en 2 con los felinos, se llama Morena.
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0: Los Felinos de 2 en 2, 4 de la tarde, 13 minutos, 4:13.
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0: Más de la música de Expresiones FM, se llama Embrujo de Cumbia, 4 de la tarde, 14 minutos.

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2: Vámonos de dos en dos con los Mier, se llama Notas de Sociedad, 4 de la tarde, 18 minutos, desde Chalco Centro. Los saluda Ricardo Castillo.

0: Los viernes 2 en 2 en Expresiones FM 424.
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0: Vámonos con más de la cumbia. Saludos a la gente en Ixapaluca, en Valle de Chalco y por supuesto aquí en Chalco Centro. Nublado, medio nublado aquí en Chalco. 424 se llama La Velludita. Más de la música de Expresiones FM. Súbele a tu radio.
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0: Son las 4 de la tarde, 28 minutos en Expresiones FM desde Chalco Centro. Saludos a toda la gente que nos acompaña día con día a través de la frecuencia del 100.5 MHz desde Chalco Centro. Vamos a una pausa corta, regresamos 4:28 en Expresiones FM.
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0: Son las 4 de la tarde con 29 minutos en Expresiones FM, 4 de la tarde con 29 minutos desde Chalco Centro contigo.
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0: 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Recuerden el servicio viernes, hoy viernes es de 3 de la tarde hasta las 11 de la noche. Y también, pues sí, habrá pozole. Bueno, son las 4 de la tarde con 30 minutos, viernes 31 de julio de 2026. Es la última mención para cerrar la semana. 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A toda la gente allá en el Tejolote, en Ixtapaluca, atención, si tienen las menciones, o la gente que tenga las menciones y que quiere, desea acudir a ese lugar, pues adelante, ¿no? Solamente los horarios de las menciones para un plato de pozole gratis. Bueno, 4:31, vámonos a la música en Expresiones FM desde Chalco Centro.
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0: Es Bronco de 2 en 2, se llama Oro 431. Lo saluda Ricardo Castillo. Aplauso de la producción, aplauso.

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2: 438 más de la cumbia es la de las castañuelas. 438, los saluda Ricardo Castillo desde Chalco Centro. Aplauso de la producción. Vámonos a la música.

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1: Es el Internacional Carro Show de 2 en 2. Se llama el tema Ana. 19 minutos y las 5. 19 y las 5.

0: El Carro Show en Expresiones FM y de 2 en 2, 4:45.
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0: Gracias para el Internacional Carro Show de 2 en 2.
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0: Los saluda Ricardo Castillo desde Chalco Centro.

0: de dos en dos con el Carro Show, Electricidades FM, 100.5 MHz en tu radio.
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0: Se llama Al Final de Nuestra Historia, es el grupo Quintana desde Puebla.
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0: Voz Quintana con el final de nuestra historia en Expresiones FM.
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0: Es la santanera, se llama Amor de Cabaret, desde 2 en 2, 4:54 en Expresiones FM.

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2: Perfume de Gardenias es la Sonora Santandera de 2 en 2 en Expresiones FM 457.

0: fuma de gardenias con la internacional Sonora Santanera de 2 en 2 en Expresiones FM desde Chalco Centro. Saludos a toda la gente que nos acompaña a través de la frecuencia 100.5 MHz desde Chalco Centro. Saludos a la gente también que nos acompaña a través de la aplicación de Expresiones FM 100.5 MHz y a través de las redes sociales. Gracias por estar con nosotros. 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Bueno, vámonos a la pausa. Son las 5 de la tarde, 2 minutos. Pausa, regresamos. 5-2.
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3: Bueno, son las 5 de la tarde con 3 minutos, 5 con 3. ¿Qué tema este de la FIFA, no? Porque, digo, ha desatado ya muchas situaciones. Y bueno, pues hoy se dio una más. Dos altos funcionarios de la FIFA, ahora sí, a ver, dos altos funcionarios de la FIFA criticaron ese viernes el plan de Gianni Infantino de desprenderse de parte del Mundial. Carlos Cordeiro, quien representó ante el rector del fútbol el grupo de trabajo de la Casa Blanca para el Mundial, renunció en protesta por el plan de capital privado. Cordeiro es un ex banquero de Goldman Sachs, manifestó en un comunicado en el que renunció como asesor de Infantino, que instó a otros altos cargos de la FIFA a alzar la voz. No puedo quedarme de brazos cruzados mientras la FIFA considera vender una participación de la Copa del Mundo, expresó el director de operaciones de la FIFA, Kevin Lamour. Señaló en una declaración a la AP, a la agencia AP, que el personal fue engañado por falta de transparencia de Infantino al planificar el esquema de inversores privados y que merecen algo mejor que el desprecio e intimidación. Es el proyecto, pues sí, es el proyecto una... El proyecto es una sola persona, no solo ese proyecto no debe seguir adelante, sino que ha llegado el momento de que los líderes políticos del fútbol se hagan las preguntas correctas y tomen las decisiones correctas, escribió Lamour, un colega de largo dato con Infantino, tanto en la FIFA como en la UEFA. Bueno, es que ayer la UEFA dijo que se baja del Mundial de 2030, 54 selecciones definitivamente no participarían en las eliminatorias de la Copa del Mundo. Entonces vamos a ver en qué termina todo este asunto de la FIFA y la privatización prácticamente de una parte de la Copa del Mundo. 5-5, vámonos a la música en Expresiones FM.
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3: Solo Rodarte se llama Devuélveme el Cassette. 5 de la tarde, 5 minutos en Expresiones FM desde Chalco Centro contigo.

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1: Lo Rodarte el contrato 58.

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0: Brindis de dos en dos en Expresiones FM 527.
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0: Brindis, quizás sí, quizás no. 528 en Expresiones FM desde Chalco Centro contigo.

0: quizás sí, quizás no, con brindis de dos en dos en Expresiones FM desde Chalco Centro. Aplauso de la producción. Son las 5 de la tarde, 31 minutos, 5:31. Bueno, pues mañana el informativo con Efraín Morales de 10 a 11 de la mañana. Tenemos una participación de deporte. Vamos a hablar de la Liga MX, de la selección sub-20 que está realizando ya su participación en este premundial de la CONCACAF. Ayer venció a Guatemala 4-0. México tiene 9 puntos en el grupo B, igual número de victorias, 3 victorias. Costa Rica está en segundo lugar con 6 unidades, Guatemala tiene 3 puntos, Antigua y Barbuda sin unidades hasta el momento. Así, México está buscando este boleto para el Mundial del 2027, y en ese Mundial obviamente se va a dar la calificación también para los Juegos Olímpicos, los próximos Juegos Olímpicos. Así que, bueno, también vamos a hablar de Rafael Márquez, ¿no?, que ya inicia la participación como director técnico de la Selección Nacional. Ya hay 3 partidos en puerta para el tricolor. Bueno, todo eso, además de la Liga MX, mañana con Efraín Morales de 10 a 11 de la mañana. Tenemos una participación de deportes. Son las 5:32, vamos a la pausa. Regresamos, 5:32, pausa, regresamos, vámonos.
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0: Bueno, son las 5 de la tarde con 34 minutos en Expresiones FM, 5 de la tarde 34 minutos desde Chalco Centro. Saludos a toda la gente que nos acompaña a través de la frecuencia del 100.5 MHz, a la gente en Cuatro Vientos, en San Buenaventura, en Tlapala, en Cuauhcingo, en Temamatla, Tlalmanalco, por allá de aquel lado en Miraflores, este lado acá por Valle de Chalco, acá por Jico, la salida Tláhuac, allá por Huitzilcingo, San Mateo Huitzilcingo, allá por San Pablo Tlazalpan, por allá. Saludos a toda la gente de esta zona oriente del Estado de México. Expresiones FM, 100.5 MHz en tu radio, integrante de la Organización de Radios Comunitarias México. 5:35, vámonos a la música.
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0: Son los honors de dos en dos. Se llama Flor de un Día, 5:35.

0: Así la cumbia de Expresiones FM 544 desde Chalco Centro. Son los diners, se llama Cumbia Caleña 544.
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0: cumbia caleña con los diners de 2 en 2 en Expresiones FM. A las 6 llega los temas retro de Expresiones FM.
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0: Esto se llama San Juan de Olúa con los diners 548.

0: San Juan Dulúa con los Diners en Expresiones FM 551.
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0: Son los virtuosos de la salsa. Se llama El Negro José. Faltan 9 minutos para las 6. A las 6 llegan los temas retro.

0: Pedro José 555.
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0: Terminamos esta hora con los Bukis, dime dónde y cuándo. 5:55 a las 6 llegan los retro a Expresiones FM.

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5: Da las 6 de la tarde y bueno, comenzamos con los temas retro en Expresiones FM desde Chalco Centro. Aplausos.